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7 de la mañana, 6 minutos en todo el país. Gente querida, ¿cómo están? Bienvenidos a todos, buenos días. Jueves 27 de agosto, sí, ya en las puertas de un nuevo fin de semana. Y aquí estamos, para hacerte compañía, como siempre, de 7 a 9, con esta propuesta que tenemos bien temprano para arrancar el día juntos en 99.1 FMI. Sale el sol. ¿Cómo están ahí del otro lado?

Comenzando la jornada con 13 grados a 2 décimas de temperatura, el cielo está despejado con humo, es lo que dice allí la página oficial del Servicio Meteorológico Nacional, humedad 85%, para hoy se espera una máxima de 25 grados, sí, 25, con cielo algo nublado durante la mañana, la tarde mayormente nublado y atención porque hacia la noche hablan de algunas lluvias aisladas, entre un 10 y un 40% de probabilidades de lluvias aisladas hacia la noche en este día jueves. Eduardo Telias es mi nombre a cargo de la conducción de este programa. El señor Fabián Del Pietro, el que nos regala las canciones que tanto nos gusta escuchar. Bienvenidos a todos, hasta las 9 estamos con vos. Que tengan un excelente jueves. Vamos con todo, ¿eh? Por supuesto que nosotros te damos allí el empujoncito que necesitas para que las cosas salgan mejor hoy. ¿Con qué? Con música. Y así arrancamos, ¿eh? Seguramente uno de los grandes clásicos del rock nacional canta aquí en la mañana de la radio, el señor Luis Alberto Spinetta, haciendo Seguir Viviendo Sin Tu Amor.

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7 de la mañana, 24 minutos en todo el país. Aquí estamos haciéndote compañía hasta las 9 en Sale el Sol en 99.1. En este día jueves, ya 27 de agosto, Bueno, atención, el eclipse lunar de agosto de 2026 comenzará durante la noche de hoy jueves 27 y va a continuar hasta la madrugada del viernes 28. Será visible desde Tucumán y alcanzará su punto máximo a la 1:13 de la madrugada, cuando la sombra de la Tierra cubra gran parte de la Luna. Bueno, el otro día el especialista José Francisco Paz, que es coordinador y director de actividades científicas del Observatorio de Ampimpa, explicó que un eclipse es cuando un astro se interpone entre uno y otro. Los tres astros que debemos tener en cuenta son el Sol, la Luna y la Tierra. Cuando la Luna se interpone entre el Sol y la Tierra, tenemos un eclipse de Sol. También puede pasar lo opuesto, que la Tierra quede entre el Sol y la Luna, y la luz del Sol no llegue a iluminar nuestro satélite y la eclipsa. En un eclipse de total, la Luna todavía es visible, pero tiene un color rojizo típico, por eso la llaman Luna de Sangre. Bueno, este jueves vamos a tener un eclipse parcial, casi total, porque ocupa el 93% de la Luna, que va a estar eclipsada, va a comenzar a las 22:30 y va a terminar a la madrugada. Será un horario cómodo para que se pueda observar y ya después depende de las cuestiones del tiempo, a ver si las nubes permiten observarlo. En la clave es que esté despejado. Es un fenómeno realmente lindo, dijo el especialista, un horario cómodo para que vaya la familia al observatorio de Ampimpa y también desde todos los hogares. Bueno, estar atentos entonces a este eclipse lunar de agosto, que comienza durante la noche del jueves 27 y va a continuar hasta la madrugada, teniendo así su pico máximo, su punto máximo, a la 1:13 de la madrugada del día viernes 28. 7:27 en todo el país. Seguimos compartiendo buenas canciones hasta las 9, estamos con vos. Ahí está Intoxicados, haciendo Nunca Quise.

Sonando la música de la Berizo, haciendo traicionero aquí en la mañana de la radio. Estamos con vos, nos quedamos hasta las 9 en esto que se llama Sale el Sol en este día jueves, ya 27 de agosto. Compartiendo buenas canciones, rock nacional, los temas de antes, los que suenan ahora, lo que te gusta. Siempre con vos, acompañándote las 24 horas, estés donde estés. Vayas a donde vayas, por supuesto, siempre vas escuchando 99.1 FM. Bueno, y hablando de información deportiva, tristeza para los hinchas de River, porque el millonario perdió ayer en la definición por penales. Estamos hablando de la Copa Sudamericana, porque, bueno, habían empatado 1-1 en el Monumental. Estamos hablando de River con Independiente Santa Fe. En la ida en Colombia habían empatado 0-0. River ayer ganaba 1-0 con gol de Sebastián Driussi. Sin embargo, no pudo sostener el resultado. Después vino por penal en los 90 reglamentarios el empate para Independiente Santa Fe. Y en la definición por penales el triunfo fue para los colombianos 8-7. Y de esta manera River.

0: quedó eliminado de la Copa Sudamericana. Una decepción para River, que no está pasando un buen momento en lo futbolístico, a pesar de que tiene un montón de jugadores importantes, muchos que han jugado en la selección argentina, campeones del mundo. Pero bueno, habrá que ver qué pasa con el Chacho Coudet. Ayer había mucha bronca en la cancha, sobre todo con los dirigentes, pero bueno, son cosas del fútbol. Seguramente en algún momento River va a despegar, pero por el momento esta tristeza por la derrota ayer, entonces, así en el Monumental, ante su gente, por la Copa Sudamericana. Y por el lado de los equipos tucumanos, hablando también de fútbol, ayer Independiente Rivadavia de Mendoza le ganó 2-0 al Docivi por la Copa Argentina, y por lo tanto la Lepra mendocina va a ser rival de Atlético Tucumán allí en la Copa Argentina en los cuartos de final, ¿eh? Así que el decano ya conoce con quién va a jugar. Será con Independiente Rivadavia de Mendoza. Todavía no se sabe cuándo se va a jugar, ni tampoco cuál va a ser la sede, así que habrá que esperar seguramente la confirmación de la organización de la Copa Argentina para ver cuándo se va a disputar ese partido, ¿eh? Así que Atlético, mientras sigue su participación allí en el torneo clausura de AFA, ya va pensando en su próximo rival de Copa Argentina en cuartos de final, que va a ser Independiente Rivadavia de Mendoza. Siete de la mañana, ya 46 minutos en todo el país. Nos quedamos con vos hasta las 9.
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11 minutos van pasando ya de las 8 de la mañana en todo el país. Hay la música de Los Rodríguez haciendo Aquí No Podemos Hacerlo, un clásico también del rock nacional. Hoy 27 de agosto, día de la radiodifusión en la Argentina, ¿eh? Esta fecha es para recordar aquella primera transmisión del país en el año 1920 desde la terraza del Teatro Coliseo con los célebres Locos de la Azotea. Señoras y señores, la Sociedad Radio Argentina les presenta hoy el Festival Sacro de Ricardo Wagner, Parsifal, con la actuación del tenor Maestri, el barítono Aldo Rossi Morelli y la soprano argentina Sara César, todos con la orquesta del Teatro Costanzi de Roma, dirigida por el maestro Félix von Weingarten. Estas fueron las primeras palabras que un argentino, Enrique Sozzini, dijo frente a un micrófono de radio. Eran las 9 de la noche del 27 de agosto de 1920, y aunque esa primera transmisión en el país, desde la terraza del Teatro Coliseo, sería escuchada por menos de 100 personas, marcaría un hito en la historia de la radiofonía mundial y cambiaría para siempre la vida cotidiana de los argentinos.

Bueno, Enrique Susini, César Garrico, Luis Romero Carranza y Miguel Mujica, quienes desde ese día fueron conocidos como los locos de la azotea, eran cuatro jóvenes del mundo de la medicina, el médico Susini, quien entonces tenía 25 años, y los otros tres estudiantes de la Universidad de Buenos Aires, Mujica de 18, Garrico y Romero Carranza de 22. Además de la carrera que habían escogido, los unía otra pasión que era radioaficionados entusiastas y creativos que soñaban con una radiofonía al servicio de la cultura. En ese momento no imaginaban que ese medio iba a transformarse en un verdadero fenómeno de masas. Bueno, ¿qué fue de los locos de después de la azotea? Los cuatro impulsores de la radio hicieron importantes recorridos en sus vidas. Enrique Susini, además de médico, fue profesor de canto y violín y llegó a ser director del Teatro Colón. También dirigió una película con Lola Membrives como protagonista, La Chismosa, del año 1938, con la que obtuvo la primera distinción internacional para el cine argentino en el Festival de Venecia. Además, también fue el primer director general de Canal 7. Miguel Mujica también fue médico y llegó a ser ministro de Comunicaciones durante el gobierno de Frondizi. César Garrico fue un médico de renombre y director de Radio Splendid. Luis Romero Carranza se convirtió en radiólogo y fundó la primera fábrica de celuloide virgen para cine. Patentó el sistema de grabación de sonido y el micrófono de velocidad. Bueno, esta es una pequeña historia que tiene que ver con este día que celebramos hoy. 27 de agosto, día de la radiodifusión argentina. Ya pasó el tiempo y espero. 8 de la mañana, ya 15 minutos en todo el país. Llega la música de Las Pelotas para hacer ¿Cuándo podrás amar?

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De este programa de Sale el Sol aquí en 99.1 en este día ya jueves 27 de agosto y hablando también de deportes, recordar que hoy juegan las Leonas y el seleccionado argentino de hockey femenino que va en busca de la final del mundial porque en la semi va a enfrentarse a Australia, esto va a ser a las 15:30 así en Bélgica. Argentina que llega invicta con 3 triunfos y 2 empates y está a 2 victorias de conquistar su tercera Copa del Mundo tras los títulos del 2002 y del 2010. Por el lado de Australia, ganaron tan solo 1 de sus 5 partidos, empataron 3 y perdieron el restante. Cabe recordar que las Leonas se impusieron en los últimos 4 cruces ante Australia por la Pro League, 2 triunfos 2-1 en Santiago del Estero en 2025 y victorias 1-0 y 3-0 en Australia en 2026. No será la primera vez que se crucen en semifinales de un mundial. Australia ganó 4-2. En 1998 así en Países Bajos, mientras que Argentina se tomó revancha con 1-0 en 2002 antes de vencer por penales a Países Bajos en la final y conquistar su primera Copa del Mundo. Así que 15:30 entonces, vamos todos allí alentando a las Leonas para ver si podemos llegar a la final del Mundial que se juega en Países Bajos y en Bélgica. 15:30 ante Australia hoy el partido. Seguimos compartiendo un poquito más de música y ya venimos para el final.

Bueno, 8 de la mañana, ya 56 minutos en todo el país. Nos vamos, despedida de este día jueves, ya 27 de agosto, día de la radiodifusión en la Argentina. Y nos vamos con 14 grados, una décima de temperatura, el cielo está despejado. 82% de la humedad para hoy, se espera una máxima de 25 grados. Atención, cielo algo nublado a la mañana, mayormente nublado a la tarde, y hacia la noche la posibilidad de lluvias aisladas entre un 10 y un 40%, de acuerdo a lo que dice el pronóstico del Servicio Meteorológico Nacional. Que tengan un excelente día jueves, mañana volvemos, ya día viernes, qué lindo. Cerrando la semana, temprano a las 7, para hacer Sale el Sol aquí en 99.1. Ya llega Cintia Otrera para hacer a partir de hoy, y para darle continuidad a la programación de la radio las 24 horas con la mejor música. Chau gente, hasta mañana, que tengan un excelente jueves.

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9 minutos pasan de las 9 de la mañana. Buen día, ¿cómo les va? ¿Cómo están? Bienvenidos a este día jueves. Sí, estamos a fin de mes. Fin de mes, 27, jueves 27. Parece que largo, ¿no? Se hizo agosto para La Plata. Es decir, no fue tan largo, fue un mes tranqui. Pero bueno, estamos en día jueves 27 de agosto. Recién lo comentaba Eduardo al cierre del programa. Hoy día de la radio, porque se hace un día como hoy, de 1920, la primera transmisión radial desde Buenos Aires, en el transmite en el Parsifal. Bueno, ya les debe haber contado Eduardo un poco de la historia, ya les voy a recordar enseguida. Así que feliz día para la radio. Está cumpliendo años. Anuncian calor durante el día y lluvias para la noche. No, ¿por qué? Queremos ver, estamos todos expectantes con qué va a pasar con el eclipse lunar. No puede estar nublado hoy. No, porque algo va a ocurrir a la noche. Así que atención a los signos que van a estar complicados, ¿eh? Ya te voy a contar. Arrancamos con Madonna, un clásico, haciendo Into the Groove. Esto es Phil Collins. El tema se llama Something Happened on the Way to Heaven. Algo sucedió camino al cielo. Subirle volumen, dale.

Phil Collins en esta mañana de día jueves, días con sol, en esto que es a partir de hoy. Y tengo noticias, claro, que pasan, porque pasan cosas. Ya te dije, no sos el centro del universo, Lucas. Universidades nacionales vuelven a parar actividades por 48 horas, es la noticia de hoy. Ay, esta que es terrible, River quedó eliminado y parece que se va el Chacho Coudet. Qué terrible para nosotros los fanáticos de River. Disparo en la escuela Congreso, investigan cómo accedió al arma el adolescente. Diputados aprobó dos reformas claves impulsadas por Milei. El empleo formal privado acumula una caída de 241 mil puestos desde el año 2023. Los clásicos se mezclan con los nuevos sonidos. Esta es Olivia Rodrigo, esto se llama Serena Joy.

Los nuevos sonidos, este lo lanzó a nivel mundial. Olivia Rodrigo lanza Serena Joy a nivel mundial, presentó su nueva canción con una edición física especial y va a destinar parte de sus ganancias a una iniciativa para mujeres y niñas. Mira qué bueno. Nuevos sonidos mezclados, los clásicos de siempre con los nuevos. Por ejemplo, este también, Anne Mary haciendo Say My Name Right.

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Esos temas que te levantan, que te dicen, vamos, que todavía no terminó la semana, queda un día más, hay que seguir adelante, ¿eh? Así que poniendo esas canciones para que vos te sientas mejor. Todavía no terminó la semana, queda un día más, hay que seguir adelante, ¿eh? Así que poniendo esas canciones para que vos te sientas mejor. A las 9 de la mañana con 30 minutos, la música de James Brown haciendo I Feel Good. Y nos vamos a las efemérides, ¿te parece? Empiezo temprano a contarte efemérides de este día 27 de... casi digo 27 de julio, 27 de agosto.

agosto del año 2026. Hoy te dije, es el día de la radio. ¿Por qué? Porque un grupo de médicos que eran radioaficionados, conocidísimos ya para los que hemos leído esta historia, Enrique Susini, César Guerrico, Luis Romero Carranza y Miguel Mujica, transmiten la ópera Parsifal. Lo hicieron desde la terraza del Teatro Coliseo, esto en Buenos Aires. Y así estaban haciendo en ese momento, un 27 de agosto de 1920, la primera emisión integral y completa de un programa de radio. Susini, Romero Carranza, Mujica y Guerrico pasaron a ser conocidos en la historia como los locos de la azotea. Y de ahí todo lo que vino. En más, con la mejora de las comunicaciones a nivel radial, con la incorporación de diferentes personas que tienen diferentes roles dentro de un programa de radio, con el nacimiento de las FM allá en la década del 80 también, con un montón de radios que conectaban historias que uno no podía creer, gente que se conoció a través de la radio, gente que encontró gente a través de la radio. Bueno, después llega la televisión y dijeron, va a morir la radio, y no, acá sigue la radio más viva que nunca. Así que celebramos este nuevo aniversario de la radio, de poder estar conectados a través simplemente del aire, del éter, de escucharte, de saber que estás ahí del otro lado, de a veces disfrazarnos un poco para hacerles compañía, porque no todos los días son buenos, pero hay que ponerle actitud, y eso también depende de quienes están de este lado, ¿no? De nosotros, que llevarte, cambiarte tu día si empezaste complicado, cambiarte las energías, bueno, hacer que tu día sea lo más bonito posible. Ese es nuestro trabajo desde acá, en este caso desde FMI 99.1. Así que feliz día de la radio. Y también un día como hoy del año 1991 fallece Martín Karadagian. ¿Se acuerdan de Martín Karadagian? Ícono de la lucha libre, creó Titanes en el Ring, un ciclo que acompañó también a varias generaciones. Después incursionó en el cine, recorrió el país con su trupe de luchadores. ¿Vinieron a Tucumán? ¿Vos lo fuiste a ver a Martín Karadagian? Venía con la momia. Y tantos otros personajes que crecieron ahí en ese programa, ¿no? En Titanes en el Ring. Bueno, lindo día, lindos recuerdos. Lo que no son tan lindas fueron las noticias con las que casi cerramos el día de ayer, porque ayer arranqué contándote que había muerto Dolly Parton. Y ayer a la tarde se conocía lamentablemente también el fallecimiento de Rubén "El Negro" Rada, a los 83 años, este cantante, compositor uruguayo, que fue una figura clave de la cultura y la música rioplatense. Su familia confirmó la noticia a través de un comunicado publicado en las redes sociales del artista. Él estaba internado en Montevideo, estaba peleando con una neumonía, con las complicaciones. Bueno, finalmente comunicaron y anoche se hicieron muchos homenajes a Rada, ¿no? Que trabajó también en cine, en televisión, adorado por sus colegas, por el público, deja una marca indeleble en la música en español y en la cultura rioplatense. Y qué bárbaro, ¿no? Porque justo ayer cerraban muchos programas también después de hablar de él con esta canción, "Cuando yo me muera no quiero llanto ni pena, prefiero que se me vele bailando una rica plena". Impresionante, estos artistas que marcan también a ciertos sectores de la sociedad, ¿no? Bueno, murió Rubén Rada ayer a sus 83 años. 9 de la mañana, 34 minutos. No me presenté, mi nombre es Cintia Otrer, está Fabián Del Pietro ahí musicalizando tu jornada también. Y como te dije, nosotros tenemos los clásicos de siempre, pero también temas nuevos. Recién estamos escuchando lo nuevo de Olivia Rodrigo. Y ya te adelanté también que el 10 de septiembre vamos a conocer lo nuevo de Las Pelotas. Las pelotas que están con este segundo adelanto ya de su próximo disco, que es el que vamos a escuchar ahora. Este es el segundo adelanto, Las Pelotas, "Cuando ves alrededor", se llama. ¿Lo escuchamos? Dale.

0: Impresionante, exclusivo para acá, para FMI, pero a partir de hoy Las Pelotas está presentando el segundo adelanto de su próximo álbum de estudio que se va a lanzar el 10 de septiembre. Esto se llama Cuando ves alrededor, que interpela sin rodeos la era de la hiperconectividad, esa hiperconectividad que a veces desconecta. ¿Cuánto de la vida nos perdemos por no estar presentes? ¡Wow! Qué pregunta, ¿no? Con su honestidad artística intacta, la banda liderada por Germán Danfunkio reafirma su voz de resistencia desde una obra existencial guiada por una instrumentación sensible y sutil. Una canción que abre de manera luminosa el camino hacia este nuevo álbum de Las Pelotas que va a llegar en septiembre en formato físico y digital. Así que ahí estamos, disfrutando esta canción que contó con la producción artística de Sebastián Schachtel, ay, qué difícil, Germán Danfunkio, entre otros, ¿eh? Buenísimo. Bueno, nuevos sonidos mezclados con los clásicos de siempre acá en FMI 99.1.
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qué buen tema. Hay algunos temas que no los recuerdo y después los escucho por acá y digo, no. Terrible los recuerdos que nos trae Fabián Del Pietro, ¿eh? Ahí está sonando La Sobrecarga, haciendo Viajando hacia el Este. Cuando pasan 48 minutos de las 9 de la mañana, 16 grados la temperatura en estos momentos en el Jardín de la República, 75%. La humedad, tenemos vientos del norte, 8 kilómetros por hora. Y el pronóstico para este día jueves indica que el cielo va a estar mayormente nublado. Hay un pronóstico de lluvia, lamentablemente, para la noche. Ojalá que no se cumpla, porque te recuerdo que hoy a partir aproximadamente de las 23 horas de Argentina empieza el eclipse lunar, que va a durar hasta las primeras horas del día viernes, o sea, de mañana en la madrugada. Pero el pronóstico de mañana, horrible lo que dice el pronóstico de mañana. Dice que vamos a tener lluvias aisladas por la madrugada y por la mañana. ¿Qué va la onda el pronóstico que se interpone entre nuestras ganas de ver el eclipse? En realidad fue el sistema solar que no nos dejó ver, porque era en otro lado el eclipse solar. Bueno, mañana viernes 15, la mínima 20, la máxima para este día jueves de 25 grados. Una jornada bastante linda como la de ayer, me parece, para hoy, ¿eh? 106 años está cumpliendo la radio argentina. La primera transmisión de radio se hizo un día como hoy del año 1920. Y por eso está Ale Robles ahí, que dice, buen día, feliz día de la radio. Gracias, Ale Robles. Y está el Ale González también, que dice, felicitaciones a FMI, fiel oyente de su música y su buena onda. Recuerdo mis primeras escuchas allá por 80-90, será Pipo Radio El Cuadrado, de Mónica Orellana, siempre haciéndole diferencia en cuanto a música. Grande Fabián, que sigue dándonos lo mejor, dice, gracias por musicalizar mi vida. No, yo a veces cuando cuento, gente que no conoce o que no sabe lo que yo hago, no, yo trabajo en radio, trabajo con Fabián Del Pietro, y es una cosa que dicen, no, ¿vos lo conocés a Fabián Del Pietro? Sí, digo así, súper orgullosa. Es como si dijeras la Moria Kazan de la radio, ¿no? Fabián Del Pietro. Bueno, Russell, que me mandó un mensajito ahí, estoy esperando que me conteste. Gracias, Russell, ¿qué haría sin vos? Yo quiero participar, dice Sergio. Dale, Sergio. Gracias por estar ahí. Bueno, 3814657121. Por ahí van llegando los mensajes. Y no me quería olvidar de comentarte, porque me llamó la atención ayer cuando estuve viendo unas imágenes. Qué terrible y qué imágenes apocalípticas, qué imágenes que vos decís, no puede ser verdad esto. Y era verdad, porque parecía como si fuera montado para una película. Estoy hablando de lo que sucedió en Nepal con los aludes. Es terrible. ¿Ustedes vieron? Bueno, si entran a alguna red, fíjense, porque hubo un desprendimiento en un glaciar y ese glaciar provocó un oleaje que provocó un alud que terminó con, por el momento, 360 muertos en Nepal. Las autoridades han reportado más de 1.300 desaparecidos. Muchos de ellos eran extranjeros que estaban en una zona para hacer senderismo, para peregrinar a un sitio sagrado del hinduismo. Esto fue en Katmandú, la devastadora inundación del miércoles ahí en el norte de Nepal, en el límite con el Tíbet chino. Dicen que desapareció el ¿cómo se llama? El puente de la amistad que unía Nepal con China. Ha desaparecido. 362 personas fallecidas, 3 de ellas en China, de acuerdo a la información que hay en estos momentos. Las hipótesis más fuertes que manejan son los especialistas, que se ha visto en realidad, es que el colapso de un glaciar provocó inundaciones repentinas en una zona fronteriza. Y pero hay un video donde se escucha cómo se va rompiendo el glaciar y después cae al agua y provoca ese alud en el agua, que después llega a la ciudad, ¿no? A esta frontera. Al menos 800 de ellos serían extranjeros que estaban ahí en la zona para peregrinación. Los videos que muestran lo sucedido, se ve la espectacular pared de lodo y escombros, cómo se comían los edificios a paso. No, era de película, chicos. No sé si ustedes pudieron ver algo, fue realmente terrible. Yo digo, no, esto sí ya. No, terrible lo que ha sucedido en Nepal. Así que, bueno, lamentablemente estas cosas que pasan, que tienen que ver también con la naturaleza y cómo la cuidamos o no. Bueno, enseguida te cuento más cosas interesantes. 9 de la mañana, 53 minutos, hay más canciones. Sí, suenan por acá los Pérez García, esto se llama Seguirán.

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10 de la mañana, 16 minutos, 22 grados la temperatura, wow. Me parece que vamos a pasar el pronóstico que había, decía el pronóstico 25, no. Sí vamos a llegar a 25. Qué montón de canciones, estaba ahí hablando con el Moria Kazam de FMI. Qué montón de canciones buenísimas programadas, ¿no? White Town, haciendo Your Woman, Yasuo, Situation. Y ahí se va Maroon 5 haciendo Sugar. Enseguida te voy a actualizar la temperatura, pero está en 22 grados. No, no puedo actualizar. Tengo para contarte qué podés ver este fin de semana, si querés. En Netflix hay 4 películas que son tendencia, una, 2 ya te conté, las otras 2 todavía no te conté. Mira, esta se llama La Captura, que ya me retaron, me dijeron, deja de spoilear, Cintia, yo no spoileo, les cuento algunas cositas, pero no spoileo. La Captura, que es mexicana, 2 policías mexicanos detienen, durante un control rutinario en las últimas horas de su turno, detienen un coche robado y se encuentran cara a cara a uno de los delincuentes más peligrosos del mundo, ¿eh? Se llama La Captura, está buenísima, me dijeron. Esta se llama Back to Black y cuenta justamente la vida personal y profesional de la cantante y compositora Amy Winehouse, que comenzó como cantante de jazz, después se convirtió en una superestrella mundial de la música, ganadora de varios premios Grammy, y su vida se truncó en el año 2011, cuando tenía solamente 27 años por el consumo y abuso de alcohol y drogas. Estoy hablando de la vida de Amy Winehouse y este documental que se llama Back to Black, como uno de sus discos. Esta es La Última Ola, que también la vi, ya te conté. Esta es una película noruega. Cuando cae el paso de montaña de Akneset, que queda ahí en Noruega, sobre un trecho fiordo noruego que se llama Geiranger, a ver, Geiranger. Se crea una violenta ola de 85 metros que amenaza con arrasarlo todo. Y lo loco de esto es que puede llegar a suceder. O sea, en Noruega, en esta localidad, están todo el tiempo pendientes de qué pasa en las montañas, si hay un desprendimiento, si se rompe algo, si se cae algo, si se mueve algo, porque puede llegar a pasar. Pero están acostumbrados a vivir así, qué locura, ¿no? Bueno, esta se llama La Última Ola. Mira, es viejísima la película, es de hace 10 años, pero está ahora haciendo tendencia entre las películas más vistas en el mes de agosto en Netflix. Y la última, ya te conté también, donde está la hija de Adam Sandler, Sunny Sandler. La película se llama No se desea buena suerte. En esta comedia dramática sobre el fin de la adolescencia, Sophie Birenbaum está lista para ser el centro de atención como la actriz principal del musical escolar, hasta que debe enfrentar más drama en casa que en el escenario. 4 pelis muy buenas todas, para que tengas en cuenta para este fin de semana, o por qué no entre mañana.

A ver, voy a actualizar la temperatura. 20, ah, no, no es tanto, 22 grados. ¿Dónde vi 22 grados? 21 grados la temperatura, 64% la humedad para este día jueves. Un jueves que seguramente ya estás planificando también qué vas a hacer el fin de semana, ¿eh? Jueves donde uno empieza a pensar. Nos vamos a juntar con alguien, vamos a pasarla bien, ¿a dónde vamos a ir? Bueno, todo eso me vas a contar en un ratito, porque ahora tengo tanda y ya volvemos.

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Qué linda canción esta de Dua Lipa haciendo This Wall. 28 minutos pasan de las 10 de la mañana por acá. Los mensajes que van llegando al 381-465-7121. Está Lovich por ahí. Hola, Lovich, ¿cómo andás? Dice, al que capturan es al Chapo Guzmán. Claro, esa película, La Captura, está basada en un hecho real. 7 de 10, me dice Lovich. ¡Qué exigente! Está buena la película. Yo le pondría 9 de 10. No está 10-10, pero está buena la peli. Por acá tengo otra para contarles. Por acá está Carmen, que dice, hola, buen día, feliz día. Feliz cumple de la radio, claro, de la radio argentina, ¿no? No de FMI. FMI ya voy a averiguar cuándo cumple porque no me acuerdo ahora, pero la radio está cumpliendo 106 años, la radio argentina. Bueno, y recién te conté películas que están en Netflix. Como yo sé que no todos tienen la plataforma Netflix y ya me dijeron, che, contá de otra plataforma, listo. La vez pasada les conté de Disney Plus, ayer, hoy te cuento, mira, de Prime Video de Amazon, que estrena mañana viernes Barreda. Sí, esta ficción inspirada en el cuádruple crimen cometido por Ricardo Barreda en La Plata en el año 1992. Yo estaba leyendo ayer esto y decía, ¿qué estaba haciendo yo en el año 1992? ¿Por qué cómo habrá sido la comunicación en ese momento? ¿Cómo habrá sido mi cabeza? Aunque, claro, secundaria, que uno no le prestaba mucha atención a estas cosas, ¿no? Fue terrible lo que pasó. ¿De qué se trata esta película Barreda? Bueno, básicamente la historia reconstruye los hechos que sucedieron ese 15 de noviembre del año 1992, cuando Ricardo Barreda mató con una escopeta a su esposa, a su suegra y a sus dos hijas en una vivienda en La Plata. En el año 1995, Barreda fue condenado a prisión perpetua y durante años el relato público del caso giró en torno a la versión del propio Barreda. Claro, no teníamos quien nos cuente más que él mismo qué es lo que había pasado. Quien alegó maltratos para justificar el crimen. Él decía que lo maltrataban, que le decían Conchita, bueno, un montón de cosas más, ¿no? La nueva producción busca revisar esa construcción mediática y devolverles identidad a las mujeres asesinadas. Esta película se estrena mañana en Prime Video, está dirigida por una mujer, Daniela Goggi, y analiza el rol de los medios en la cobertura del caso. Claro, ¿cómo se trató? ¿Cómo se dio a conocer? Recordemos que no hace mucho se habla de femicidio cuando es el asesinato de una mujer. Antes simplemente decían asesinaron a una mujer, mataron a una mujer. No se decía femicidio. Pero este debe haber sido uno de los femicidios más importantes de las últimas décadas, ¿no? Cuádruple. ¿A quiénes vas a ver en esta película? Luis Machín interpreta a Ricardo Barreda, lo acompaña Carla Peterson en el papel de Gladys McDonald y Mercedes Morán como Elena Arreche, que es la suegra del femicida. Las hijas del matrimonio están interpretadas por Maite Lanata en el rol de Selina y Margarita Páez como Adriana. El guión estuvo a cargo de Donna Tefa, bueno, sobre una base de investigaciones hechas con periodistas con perspectiva de género, como por ejemplo Florencia Chévez y Soledad Vallejos. Recordemos que Barreda ya falleció, murió en el 2020, después de haber recuperado la libertad condicional en los años previos. Y la dirección, te decía, de una mujer, de Daniela Goggi, porque ella ya hizo películas que tuvieron muy buena aceptación, como por ejemplo Absurda, donde aparece la China Suárez, El Hilo Rojo, donde también aparece la China Suárez, El Rapto, que creo que es de Lo Pilato, me parece, esta película, no me acuerdo. Bueno, no es la primera vez que este caso llega a una pantalla. Ya el año pasado Flow había estrenado una docuficción de 2 episodios que combinaba entrevistas, dramatizaciones, material de archivo e inteligencia artificial para reconstruir el crimen y el proceso judicial que se le siguió. En esta que va a proponer ahora Prime Video, propone un giro distinto, porque es correr el eje del relato hacia las víctimas y revisar el rol que tuvieron los medios de comunicación en la instalación de la versión del propio femicida durante años. Y en ese sentido, la producción busca recuperar la identidad y los vínculos de las 4 mujeres asesinadas más allá de este caso judicial que marcó a la Argentina en plena década del 90. Barreda llega como una nueva mirada sobre uno de los crímenes más recordados de la Argentina, con un
elenco importante y un enfoque puesto en las víctimas antes que el victimario. Si la ven, después me cuentan, voy a tratar de verla, pero bueno, vamos a ver si es que puedo. 10:33, ¿te gustó este? Bueno, ya te cuento algunas otras cosas más que tengo por acá. Tengo canciones también, nos vamos con Master Kig. ¿Con quién? En Monsibo. Esto se llama Jerusalema. Mira.

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0: linda película esta también, del año 1984, película que está cumpliendo 42 años. ¿La vieron? La historia sin fin, The Never Ending Story, en donde Bastian encuentra un libro que habla de una tierra llamada Fantasía, donde la oscuridad lo está destruyendo todo, y Fantasía aguarda la llegada de un humano idéntico a él para que lo salve antes de que todo se convierta en nada. Si no la viste, siempre es un buen momento para repasar esta peli muy muy linda, que de dónde sale este clásico, este tema que fue compuesto por el gran Giorgio Moroder y el compositor Keith Forsey, y fue interpretada por este artista Limahl, que creo que fue uno de los éxitos así, el One Hit Wonder que tuvo él, porque después no me acuerdo de haber escuchado otra canción de este artista, pero esta canción es impresionante, te pone piel de gallina, y la estábamos escuchando acá en FMI 99.1 en este A Partir de Hoy de Día Jueves.
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5: Y estamos arrancando la última hora de este a partir de hoy de día jueves. 9 minutos pasan de las 11 de la mañana. Enseguida te actualizo la temperatura, pero estábamos... Ah, no, mira, te actualizo ahora. Ah, está lloviendo en otras provincias. Nosotros tenemos pronóstico, pero por el momento estamos con el sol ahí arriba y aguardando el eclipse. 20 grados, 5 décimas, el último registro que hay, 64% la humedad. ¿Viste que en los veranos siempre uno espera la canción que se hace famosa, la canción de verano? Bueno, hubo una época en realidad en la que la canción del verano era la que iba a sonar durante todo el año. Y después de días incontables de lluvia, mal clima, es inevitable remontarse, aunque sea por un ratito, al verano, ¿no? El verano con el sol, playa, calor y el estado de ánimo que cambia de mucha gente, porque claro, estás en vacaciones, prácticamente por eso me parece. La noción de la canción del verano fue una movida de publicidad de muchas bandas, pero que pierde todo su sentido cuando llega el día de frío, porque hoy el término suele asociarse a algún hit bailable e insufrible que solo le interesa a quienes están de fiesta en alguna parte del mundo, ¿no? Pero bueno, hay algo llamativo en este fenómeno y es que se trata de algo relativamente moderno que se consolidó en los últimos 60 años a medida que la música popular explotaba en popularidad y con ella ofrecían las listas de éxitos en todos lados, en las radios, en las plataformas. Bueno, pero la primera canción del verano se remonta a 1960, cuando los compositores... Yo estaba leyendo esto y yo me acordé de Itsy Bitsy Spider, pero no, hay una canción que se llama Itsy Bitsy Teeny Weeny Yellow Polka Dot Bikini. Se acercaron los compositores de esta canción a un artista para proponerle grabar ese tema. Y en aquel momento, 1960, no era más que una canción pop novedosa sin ninguna pretensión de cambiar el curso de la historia. Pero El sencillo Lograban sale, alcanza el primer puesto del Billboard Hot 100, cobró relevancia mundial y ese verano, 1960, terminó siendo recordado como un verano totalmente distinto. ¿Por qué? Porque las marcas de moda se disputaban el diseño del próximo traje de baño mientras la prenda se convertía de golpe en el centro de la tendencia musical de aquel momento, ¿no? Itzy Bitsy, ya me olvidé el nombre, es larguísimo, a ver, Itzy Bitsy Teeny Weeny Yellow Polka Dot Bikini, que después lo hacen las viudas e hijas de rock and roll acá en Argentina con Era un Bikini a lunares amarillos diminutos, justo, ¿se acuerdan? Bueno. La cuestión es que ese momento, esa canción, ese concepto de canción de verano era el puntapié inicial para lo que sería después la representación del verano, básicamente, y la importancia de tener una canción que marque el verano, que sonaba durante toda esa temporada a nivel mundial, ¿no? Después nacieron un montón. ¿Se acuerdan ustedes, por ejemplo, que tuvimos ¿cómo era? Había una canción, esperen que me vuelva. Que te clavo la sombrilla, que salió también de una publicidad, en realidad, era una publicidad de un celular. Y así tenemos un montón de canciones que son de verano, después suenan durante el año y hasta a veces terminan siendo clásicos, ¿no? Bueno, historias de la música que me parecen re interesantes a mí, de esto de dónde sale estas canciones de verano. 11 de la mañana, 13 minutos. Esta no fue canción de verano, pero sí que fue un clásico. Es un clásico. Miguel Mateos. Y su grupo SAS, esto es Atado a un Sentimiento.

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mejor que las canciones programadas por Fabián Del Pietro en este día 27 de agosto, 106 años de la primera transmisión radial, cumpleaños de la radio, no de FM y de la radio en general, escuchando estos temas que marcaron un momento en tu vida, porque nos fuimos hasta el año 1986 y sonaba este temazo de Daryl Hall, Someone Like You, Daryl Hall, que ayer te contaba un poquito la historia, ¿no? Que él integraba un dúo muy muy famoso en los 80, Daryl Hall y Joe Oates, que después se pelearon mal, se separaron con demanda, cuando terminó muy mal ese grupo. Pero bueno, quedan las canciones que han dejado, que han sido la mayoría clásicos. A las 11 de la mañana con 30 minutos. Y viste que hay bandas que se rompen, bandas que se arman a partir de esas bandas que se rompieron. Bueno, mira, acá tengo algunas para recordarte, ya que estábamos hablando de esta ruptura que tuvieron John Oates y Daryl Hall. Desde que los Beatles definieron el rock allá en los 60 solo para disolverse públicamente en el apogeo de su fama, la ruptura de las bandas se ha convertido en algo que se espera que suceda en algún momento. A partir de esas disoluciones, de esas rupturas nacen también otras bandas. Por ejemplo, Audioslave, no sé si la conocen, esta banda es un poco así medio de rock. Cuando Rage Against the Machine, que también es una banda pesada, se rompe a finales de los 90 por las tensiones internas que habían, los miembros restantes decidieron continuar haciendo música. Tom Morello, Tim Comerford y Brad Wilk reclutan en el 2001 a Chris Cornell y forman Audioslave, que fue una banda genial. Lamentablemente después muere el cantante Chris Cornell y ya los chicos creo que no siguieron. En este caso pasó lo mismo, el trágico final de Nirvana por la muerte de Kurt Cobain dejó, por ejemplo, al guitarrista Dave Grohl en una encrucijada. En lugar de abandonar la música, el que decide apostar a otra banda, y así nace Foo Fighters allá en 1994. Cuando se desintegró la banda The Yardbirds en 1968, el cantante Jimmy Page queda con la compleja tarea de completar algunas fechas pendientes. Entonces, ¿qué hace? Empieza a reclutar a gente. Recluta, por ejemplo, a Robert Plant, a John Paul Jones y John Bonham, formando lo que inicialmente se llamó The New Yardbirds, pero después cambiaron al nombre que se hizo mucho más famoso, que es Led Zeppelin. Y antes de convertirse en Pearl Jam, algunos de los miembros formaban parte de otra banda que se llamaba Mother Love Bone, que parecía una banda prometedora en la escena del grunge en Seattle. Pero después de la muerte del vocalista en 1990, el grupo queda así sin rumbo. Entonces deciden juntarse el gran Eddie Vedder con Stone Gossard y Jeff Ament para crear lo que fue después Pearl Jam, que fue emergiendo como una de las bandas más importantes también del movimiento grunge. ¿Se acuerdan cuando se separaron los Guns N' Roses en la década del 90? Ahora se juntaron, pero en un momento se separaron. Bueno, quedaron todos sin saber para dónde correr, porque algunos apostaron solistas, otros dijeron no, nos juntamos, lo dejamos a Axel afuera, y se juntaron Slash, Duff McKagan y Matt Sorum, o sea, guitarra, bajista y batería. ¿Se unen con quién? Con Scott Weiland, que ya falleció, que era en ese momento también ex vocalista de una gran banda que fue Stone Temple Pilots, y ellos que crearon Velvet Revolver, que no tuvo tanta aceptación, tuvo creo que ahí un par de hits importantes, pero nada más. Pero viste cómo de las rupturas también puede crecer algo positivo, así que tranqui, no te hagas la cabeza si estás en una ruptura amorosa, amistad, lo que sea, todo vuelve a nacer en algún momento, florece.
11:34. Un beso para quién, para Edu que me había mandado un mensaje por acá. Está Edu ahí, dice, buena, hola doña, me mató el doña. Y está también Patricia, que dice, hola Cintia, hermoso jueves, escuchando la radio, la música de Mil, dice Pato que está presente ahí también. Y esa música de Mil, como por ejemplo esta, no, escucha esto. Oh.

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Baby Hold On se llama este tema. Erin Money es el que canta a las 11 de la mañana con 45 minutos. Y estaba acá charlando a través de WhatsApp con María, que me preguntaba si yo me acordaba de una de algo que había sucedido en China. Ella no se acordaba muy bien. Ya cuando me dijo cueva y estudiantes, bueno, ahí relacioné. Me estaba preguntando de una, no sé si es película o serie, eso estoy buscando, que sí pasó en Netflix, sobre esta historia, que está basada en una historia real que conmocionó el mundo. Acá está, mira, se llama, María, se llama Rescate en una cueva de Tailandia, así se llama la miniserie. Es una miniserie tailandesa estadounidense que tuvo, la lanzaron hace mucho, en el 2022 fue lanzada. Esta producción relata cómo fue el rescate de un equipo de fútbol juvenil tailandés que junto a su entrenador se quedaron atrapados en una cueva de Tam Lang o Luang, y que desata una misión de rescate mundial. A ver, que tengo el trailer por acá, no, bueno, eso tenía, a ver si te puedo buscar algo más, no me acuerdo haberla visto yo, pero está basada en hechos reales, y se rodó también en el mismo lugar. Dicen que la miniserie de drama ocupa el número 8 en el top 10 de esta plataforma. Estamos hablando de Netflix. Rescate en una cueva de Tailandia, que explora a fondo esta increíble misión que dio la vuelta al mundo. La producción está basada en hechos reales, se rodó íntegramente en Tailandia e incluye filmaciones en la auténtica cueva Tam Luang. Esto es una narración ampliada, dramatizada, que cubre con detalle la angustiante experiencia en la cueva del entrenador Eik y los 12 niños del equipo de los jabalíes. Mira vos, ¿no? A diferencia de otras producciones ya realizadas sobre esta misteriosa obra, la de Netflix, se creó en gran parte por información obtenida en entrevistas con los chicos, claro, con los verdes.

Verdaderos protagonistas y varias escenas fueron rodadas en sus casas e incluso objetos de atrezo que formaron parte del escenario real de esto que sucedió en el 2018. Esto fue en el 2018. Después se hizo esta miniserie, es de el 2022. Dicen que como rescate en una cueva de Tailandia no podía rodarse en lo más profundo de la cueva real, el equipo de producción se pasó 3 semanas explorando la auténtica cueva Tham Luang junto a los bosques y montañas del entorno, así como otros varios meses filmando otras locaciones relacionadas con la operación. Qué bárbaro, ¿eh? Bueno, y está, creo, María todavía en la plataforma, así que así se llama, Rescate en una cueva de Tailandia. Nos quedamos ahí con María charlando por WhatsApp porque me decía que estaba bueno esto de recomendar alguna serie, eso, porque a veces uno, claro, uno se sienta, empieza a buscar y no sabes bien por dónde, ni por dónde empezar ni por dónde terminar, porque claro, no conocemos. Pero bueno, yo les voy dando una guía de algunas cosas que yo veo, de algunas cosas que sé, no de todo, porque tampoco, no es como me dijo una amiga una vez, vos te pasas viendo películas, no, bueno, pará, tampoco están así, pero casi, 11 de la mañana, 49 minutos, suena la música de Teddy Swims, esto se llama The Door.

52 minutos pasan de las 11 y se va la música de Terry Swims haciendo The Door en este jueves, cumpleaños de la radio, de la primera transmisión, 106 años de la radio argentina. Nosotros transmitiendo por FMI 99.1 y te llevo, me voy al año 1989. Taylor Swift no es la única Taylor que hubo en la música, hubo antes ella, es Taylor Dane. Del disco que se llama Can't Fight Fate, este tema se llama I'll Be Your Shelter, un recuerdazo acá en esto que es A Partir de Hoy. Escucha.

Ay, qué linda canción, me trajo tantos recuerdos. Está buenísimo. Bueno, y por ahí ya sonando también las últimas canciones, Swedish House Mafia, esto que se llama Don't You Worry Child.

0: antes del cierre me están pidiendo que reitere la información del eclipse lunar. Algunos que recién se enganchan, che, estamos desde las 9. Pero te cuento, el cielo tucumano va a ser escenario de uno de los fenómenos astronómicos más llamativos de este 2026, porque entre la noche de hoy jueves y las primeras horas de mañana viernes, la luna va a atravesar la sombra de la Tierra durante un eclipse lunar parcial, profundo. Ah, eso me preguntaban, si era parcial o total. No, es parcial. Un espectáculo que hará que el satélite adquiera una tonalidad rojiza y que se va a poder observar. Por eso es que le llaman la luna roja también. Este fenómeno se va a ver desde América, Europa, África, y en Argentina el momento de mayor ocultamiento se va a producir alrededor de la 1:14 de la madrugada. Esa hora estoy en el 18º sueño, gente. No hay chance que me quede esta hora, si no, no existo. Bueno, 1:14, el que lo ve, filma, manda foto mañana y le voy a agradecer. Cerca del 93% de la superficie lunar va a quedar cubierta por la parte más oscura de la sombra terrestre, conocida como umbra. Y aunque técnicamente no es un eclipse total, la diferencia va a ser muy muy poquita. Al quedar eclipsada más del 90% de la luna, el fenómeno tendrá una apariencia muy cercana a la denominada luna de sangre. Así que bueno, tomen las precauciones porque hay muchos signos que van a estar siendo... hay muchos signos que van a estar siendo eclipsados por este eclipse, valga la redundancia. Van a tener van a sentir algo raro. Bueno, el tema es que los pronósticos para nuestra provincia no son muy alentadores porque se prevé abundante nubosidad e incluso algunas lloviznas para la noche. Pero si se van a Pimpa, a Maicha del Valle, ahí lo van a disfrutar de una manera única. Así que, bueno, vamos a ver. Sí, ojalá que se pueda ver, ¿no? Pero las condiciones climáticas no nos estarían acompañando. Lo que sí, yo mañana los voy a acompañar y antes va a estar mi amigo Eduardo Augusto Telia, temprano también, desde las 7 de la mañana hasta las 9 para hacer Sale el Sol. Y a las 9 nuevamente, ya cerrando la semana, cerrando el mes de agosto, a partir de hoy, ya mañana en día viernes. Te dejo un beso. Mi nombre es Cintia Herrera, Fabián del Pietro, el Moria Kazán de la música. Nos encontramos mañana. Besos. Chau, chau.
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